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Vamos, vamos con nuestra primera canción. Nuestro primer tema en esta emisión especial de Love Songs. Empezamos con una brasileña, claro que sí. Menina Veneno, clásico indiscutible del pop rock brasileño, interpretado por el cantante, compositor británico-brasileño Richie. Nació en el año 52. La canción le da impulso a su aclamado álbum debut, Voz de Coração, editado en el año 83 bajo el sello Epic Record. Ese tema se convirtió en Brasil en uno de los mayores éxitos de la historia de la música. Vamos a escuchar a Richie, nuestra primera canción. No se olviden que hoy es muy especial, tenemos programa con César Vázquez. Estamos en las previas. César Vázquez con lo mejor del rock and pop aquí en Bossa Nova Peru Radio.

Qué buen tema, ¿no? Súper intenso para el inicio del programa. Esta emisión especial, Love Songs. Saludos para Julio Segura. Buenas noches, Julio. Bom, vamos de música, vamos de música. Uma noite muito especial. Especial. Bom, já não sei, já estou misturando aí as línguas. Bueno, es una emisión de canciones románticas, canciones muy especiales para este programa. Vamos con Brothers and Sisters, una vibrante pieza instrumental del icónico colectivo de soul y disco MFSB, Mother, Father, Sister, Brother, formado en Filadelfia en el año 73. La canción que vamos a escuchar forma parte de la producción Philadelphia Freedom, lanzada en el año 75 bajo el sello Philadelphia International Records. Como curioso dato pop, vamos a llamarlo así, y de la televisión hispana, este contagioso tema fue seleccionado por Roberto Gómez Bolaños para musicalizar una famosa escena en El Chapulín Colorado, en el episodio de 1976 de Los Delincuentes que se Fugan, el más peligroso se llama Gas, donde el personaje de Florina Mesa nos da un baile súper, súper bueno de esta canción. Escuchemos Brothers and Sisters con la banda MFC.

Nuestra querida Pau está citando de parte del guión, ¿eh? Por si acaso, ¿eh? No vayan a pensar que... parte del guión del Chapulín Colorado. Estos bailes modernos, ¿no? Cada vez zapatean más fuerte.

Buenísimo, buenísimo. Ahí mi pavo me trajo el long play, te cuento, Julio, Mónica, ahí les cuento. Me trajo el long play de esta banda, genial. Y justamente el inicio del capítulo es donde Florinda Mesa coge el vinilo y comienza a reproducirlo, se pone a bailar, es genial. Podríamos imaginarnos, ¿no? Como fanáticos, que es el mismo vinilo, ahí está. Bueno, quiero agradecer a Mónica. Muchas gracias, Mónica, por hacernos tu pedido musical a través de nuestra página web. Ella nos pidió una canción muy especial. Es una canción de Milton Nascimento que se llama Beatriz. Así que vamos a complacer ese pedido musical. No te olvides, amigo oyente, puedes hacer tus pedidos musicales solamente a través de nuestra página web, bossanovaperuradio.net. Y en breve también, si quieres hacer pedidos para César DJ, que ya va a estar con nosotros también a partir de las 9 de la noche, puedes hacerlos también a través de la página de la radio. Vamos con Milton Nascimento, Beatriz.

Olha só que lindo! Não tinha escutado essa música. Muito, muito obrigado por nos apresentar essa canção tão linda, Mônica. Maravilha, Beatriz, na voz aí do Milton Nascimento. Continuamos com nosso especial Love Songs. Enseguida escucharemos a Started a Joke, una de las baladas más conmovedoras de la legendaria agrupación británica Bee Gees, compuesta por los hermanos Barry, Robin y Maurice Gibb. La canción cuenta con la voz principal de Robin Gibb y su melodía, no olvidemos, melancólica y hipnótica, ha trascendido generaciones formando parte de la cultura también cinematográfica al ser incluida en la banda sonora de la aclamada película de terror El Conjuro, donde su atmósfera nostálgica aporta un contraste inquietante.

Yo solamente lo sé por los números. Es más, ni por eso lo sé. La de Gran Bretaña, Pau. La de Gran Bretaña.

Si no me equivoco, es en la escena donde los Warren están decepcionados porque la niña había armado todo ese sketch, ¿no? En la cámara, ¿no? Y ellos se van al tren, ¿no? Decepcionados porque todo era una mentira. Ahí es que se escucha de fondo esta canción.

Es una película que tiene varias canciones bonitas. La vamos a ir soltando poco a poco. Buenísimo, ¿eh? Buenísimo. Esas antigüitas de los Bee Gees son buenas, ¿eh? Son buenísimas. Bueno, seguimos con más canciones. A continuación vamos a escuchar un tema que pertenece a la banda U2. El tema es With or Without You, primer sencillo de su fundamental álbum The Joshua Tree, publicado en el año 87 por Island Records, escrita por los cuatro, para no decir a todos los integrantes, escrita por todos. Pero bueno, para no infringir el tema de copyright, no vaya a ser que haya algún problema, hemos buscado una versión en plataformas que realmente me agradó muchísimo. De un cantante que se llama Dave Kay. Vamos a escuchar esta versión que con su loop station hace maravillas.

Quiero saludar a Dorita y también a Evi. Por favor, háganse presentes en el chat para poner sus pedidos musicales. Puede ser en el chat de Kick o también a través del chat de nuestro WhatsApp. La guitarra de la entrada me hizo recordar a Your Love de Outfield. Ok, ah, lo voy a checar, ¿eh? ¿Cómo estás, Evi? Ahí te leo, gracias. Gracias por acompañarnos en esta emisión especial. Hoy tenemos Rocky Sauer.

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1: Fue una de las canciones que quería compartir hoy con ustedes en esta noche de canciones románticas, Love Songs, aquí en Bossa Nova Perú Radio. Esa canción fue Drive, de la banda Takars. Espero que esa versión les haya gustado. Vamos, antes de los pedidos musicales, que tengo ahí algunos, vamos a compartir una canción que es muy especial para mí. Es de la banda América, se llama Yori, del año 75. Y tengo la oportunidad también de tenerlo en vinilo. Es una canción realmente muy bonita, así es que espero que ustedes también la disfruten conmigo.

Oh, saludos para Dorita, para tu mamá, para Evi. Saludos, saludos, señora Dorita. Qué bueno tenerla por aquí también. Ahí vamos a poner su canción también.

gracias amigos por participar. No se olviden que en breve estará César Vázquez desde Lima, Perú, con su programa Rocky Sour, lo mejor de rock and pop, aquí en Bossa Nova Perú Radio, todos los días viernes.

Qué bonita canción que nos comparte Evi. Gracias, Evi. Y esa canción es el pedido de tu mamá, de Dorita. Un fuerte abrazo, gracias. Espero que esté muy bien. Ya viene el pedido de Mónica también.

No olviden, amigos, que el día domingo tenemos un programa muy especial con artistas también de nuestro grupo de WhatsApp, como Nina Jiménez y también nuestro amigo Carliño Mota. Vamos con Sergio Endrigo. Este es un pedido de Mónica.

0: Qué bonitas canciones, muchas gracias chicos, chicas, por compartir con nosotros. En breve ya empieza César DJ desde Lima, Perú, con su programa Rock Sour. No se despeguen, se van a divertir. Seguimos con más canciones. Love Songs, este programa especial. Vamos con un tema que, bueno, por derechos de autor, también hemos buscado un cover que seguramente les va a gustar muchísimo. Vamos allá.
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0: A ver, que Pau nos comente, a ver si le gusta.

Sauer aquí en Bossa Nova Perú Radio. Esta fue una emisión especial, Love Songs, de canciones, canciones importantes, canciones especiales entre nuestra productora ejecutiva y yo. Y bueno, espero que haya sido de su agrado, del agrado de ella. Hemos cantado en vivo la canción Drive. Todas son canciones que tienen un mensaje bonito, bueno, en esta relación de tantos años. Seguimos, todavía tenemos más. Tenemos más aquí para compartir con ustedes. Y bueno, César nos dirá cuándo darle pase. Y estaremos atentos a todo su programa hoy de 9 a 12 de la noche con buena música, así que no se despeguen. Vamos con Every Woman in the World, una canción de Air Supply. En un giro bastante curioso de la cultura pop, este romántico tema fue utilizado de forma recurrente y con un toque de humor negro, siempre como la canción de amor entre los protagonistas en la película de terror Criaturas Rastreras, Slither, 2006 es el año, dirigida por James Gunn, donde suena esta canción, irónicamente, justamente cuando el personaje principal estaba convirtiéndose en un mutante alienígena.

Bueno, una de las bandas que a mí me gusta muchísimo, muchísimo, es la banda América. Ya hemos escuchado un tema, no de los más populares, se llama Yori. Y esta canción tampoco es muy popular. Se llama All My Life. Y tuve la oportunidad en algún momento de hacer una grabación especialmente para Paola. Vamos a escuchar la versión original esta noche. All My Life con América.

Todavía no digan salud, todavía no empieza Rock Sour hoy. Ya viene Rock Sour para festejar el fin de semana. Ahí vamos a estar con César, ¿eh? De todas maneras, vayan haciendo sus pedidos musicales.

Qué bonita canción, All My Life, con la banda América. Seguramente muy pocos han escuchado esta canción, no es de las más populares. Y tenemos un poquito más, antes del programa de César. Vamos con este tema que también fue incluida dentro de una película, y muy linda película, nos encanta, a Pau y a mí, Madonna, con Crazy For You, y forma parte de la película Si Tuviera 30, protagonizada por Jennifer Garner y Mark Ruffalo. Vamos a escuchar este tema. Evidentemente hemos hablado muchas canciones compartidas, bonitas ahí con Pau, tienen que ver con películas. Hemos hablado del Conjuro, hemos hablado también de Slither, ¿no? De Criaturas Rastreras, y también de esta canción. Así que son películas que realmente les recomendamos que vean. Son bonitas, son muy bonitas.

Pues es verdad, ¿no? Es verdad. Bueno, Pau no comparte mucho mis gustos por las películas extraterrestres, ¿no? De muertos vivientes. A mí me gustan mucho. Mucho me gusta. Y justamente, bueno, hay una buena canción dentro de la película. Pero bueno, como curiosidad, está la canción dentro de la lista de hoy. Love Songs. Canciones importantes. Bueno, vamos. Espero que estén disfrutando de la transmisión. Otra de las canciones que forma parte de la película El Conjuro 2 es una canción, bueno, interpretada por Elvis Presley, así es que seguramente la van a reconocer inmediatamente. Y la canta con su guitarra justamente en la película, o hace la finta, no sé realmente si la canta o no, el protagonista Ed Warren, para calmar un poquito, ¿no?, el susto y todo lo que está aconteciendo en la casa de la familia en Londres.

Bueno, antes de cerrar la transmisión y dar pase a César Vázquez, que ya está listo, ya está. Rock Sour para empezar la emisión de esta semana. No se olviden, hasta las 12 de la noche, lo mejor de rock and pop aquí en Bossa Nova Perú Radio. 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Mi programa, no se olviden, el día domingo estamos a partir de las 8 de la noche, vos hay algo más en vivo, siempre a través de Kick, de bossanovaperuradio.net, en audio también, Rock Sour, que ya viene los días viernes a las 9 de la noche, y Melomanía desde México con Raúl González, lunes, miércoles y sábados a las 11 de la noche de Lima, que son las 10 de la noche en México. Así es que hay mucho, mucho que escuchar y buena música de calidad. Cerramos el programa, quiero mandarle un beso a Pau, este programa fue especialmente para ti, y quiero terminar con este tema que yo sé que a ella le gusta muchísimo, Evidencias, con José Augusto y Chita Un Sino Chororo. Vamos a escuchar ese tema que seguramente todos lo recordamos.

0: bonito, a Yelchi Nopoye de Sergi Curchira, música brasileira aquí en nuestro programa, aquí en la radio. Qué bueno que a Yelchi está gustando de las canciones del programa. Bueno, vamos a dar tiempo ahí para César, para comenzar el programa de él. En breve está Hockey Sour. Aquí el programa tiene dos ouvintes que siempre gustan de oír y compartilian, y el pedido musical principal de ellos es esta música que se llama Conselho. Estoy hablando de Gisela, estoy hablando también de Julio. Es la música favorita de ellos. Vamos a compartilhar la versión del grupo Revelación. Y tiene dos faixas, tiene Conselho y No Deixe O Samba Morrer. Escutemos.
1: Coisa boa!
2: Muito bom! Bonzinho ao vivo no Olinho. Vamos embora!

Bom, meus amigos, tem sido um prazer compartilhar com vocês. Nosso amigo César já está pronto para o começo do programa Rocky Sour. Então, fiquem ligados porque damos passe, César, para continuar com a boa música. Gracias por os mensajes, gracias a Pau, um beso. Te amo um montão. Gracias por la compañía a todos, a Gisela, a Julio, a Evi, a César, a todas las personas que han estado interactuando conmigo esta noche. No se olviden, estamos hasta las 12, nos quedamos con César Vázquez y lo mejor de Rock and Pop aquí en Bossa Nova.

Gisela, por ese comentario. La verdad que a veces no tenemos retorno por aquí adentro de cabina. No es tan actualizada como la cabina de Eric Burgos, pues. Don Camisi. Oye, quiero enviar un saludo de ahorita a mi suegro favorito, Walter Reategui. Aquí en Rock Sábado vas a encontrar de todo, Eric Burgos. Siempre con el permiso del boss. Gracias, Pau, por estar el día de hoy. Y gracias a los que se unen a la comunidad de Bossa Nova Perú Radio. Sube el volumen, ¿eh?

bonita canción. Ya voy a poner esa canción en la lista de los 10. Una buena estrategia para poder enviar nuestros sour pedidos y también nuestros pedidos musicales a través de Bossa Nova Perú Radio. Vamos, anímate. Llena el formulario del chat que se encuentra ahorita habilitado. Hazte un oyente VIP, donde vas a poder descargar todas las canciones de todos los programas, incluido Rock Sour también. Giselle Izquierda ya está bailando, eso. Y esto que todavía no empezamos. La noche está empezando. Hoy viernes de Rock Sour.

cuento un poquito que stumbling in significa... Oye, ¿qué significa? Tropezando siempre en el amor. Siempre me ocurre.

Ya falta poquito, para dar inicio a las 9 en punto aquí en Perú. Nuestra sesión de Rock Sour con tu amigo César DJ. Nos quedamos hasta la medianoche contigo. Hasta el último compás. Cosa que no hacían en la radio, recuerdo. Uno quería grabar con su cassette. Pero bueno, son cosas de los 80. Y hablando de los 80, wow. So she said, what's the problem, babe? No, esta canción era de los 80, ¿eh? What's the problem, I don't know. Ya te comentaré algo más adelante. 2 minutos, 2 minutos.

No, yo sería de los locutores antiguos que no le permitían, ojo, no le permitían grabar, dejar de grabar, mejor dicho. Es que te imaginas en esos entonces, en ese tiempo, que te dejaran grabar la canción de principio a fin, wow. Y los DJs. A ellos les costaba bastante conseguir esas canciones. Yo tuve que hacer mis primeros pininos en una radio limeña, una radio local. Y de ahí me gustó la música y también extraer la música. ¿Cómo quieren comerciales? Ya vienen los comerciales también, ¿eh?

Qué bonita canción. Muchas gracias, gracias, gracias por estar conmigo el día de hoy. Gracias por acompañarme en las previas. Y ya llegó el momento de decir muy buenas noches a todos. Bienvenidos a una nueva edición de tu programa Rock Sour.

Bienvenidos a una nueva edición de Rock Sour, el espacio radial donde los clásicos, la buena música y los mejores recuerdos se encuentran en la combinación perfecta hasta la medianoche. Te saluda tu amigo César DJ. Feliz y totalmente listo para acompañarlos en las próximas horas. Hoy tenemos una lista impecable que viaja a través de lo mejor de los 50, 60, 70, 80, 90, fusionando grandes clásicos del rock and pop con sonidos actuales y ese toque afro-brasileño que solo tú encuentras aquí. ¿En dónde? En Bossa Nova, Perú Radio. Prepara tu bebida favorita. Acomódate. Sube el volumen de tus parlantes, por si acaso. Y déjate llevar por la buena música. A partir de estos momentos nos desconectamos de la rutina, dejamos el estrés y nos conectamos con la música que de verdad importa. Buenas noches. Esto es Rock Sour y empezamos así, de esta manera.

Qué buen inicio de sesión con Rock Sour el día de hoy. Con Evanescence, Bring Me to Life. Dame vida. Bríndame vivir. Estoy leyendo el chat de Bossa Nova Perú Radio. Consuelo, bienvenida el día de hoy a tu programa Rock Sour. Cela Izquierdo está de temprano de las previas el día de hoy. Bienvenida, muchas gracias por estar con nosotros. Flavas ya está también con nosotros el día de hoy. El programa es suyo, por si acaso. Pao Oviedo, qué bonito tenerte aquí. Aquí de California, de los United. Saludos al Boss también y a toda la gente que se está acoplando aquí a bossanovaperuradio.net. Eve también está con nosotros, muchas gracias. Recuerden que para hacer su pedido musical tenemos que llenar un formulario, Esa canción fue lanzada en el año 2003. Cuento algo. La discográfica exigía una voz masculina de rap fija para firmarlos en esa canción. Amy Lee se negó a incluir un miembro permanente, por lo que invitaron únicamente a Paul McCoy de 12 Stones como colaboración puntual, nada más. Esa es su voz. Yo te hacía recuerdo de los años 80, ¿por qué? Porque hoy en día ha salido una moda. ¿Cuál es la moda? De que la gente el día de hoy, bajo la influencia de la inteligencia artificial, están poniéndose al estilo 80s. ¿Usted ya tiene su fotito o todavía no? Casualmente, disfrutando de los 80s, hay que recordar una canción que es un himno, es una bandera que representó a los verdaderos 80s. Si tienes tu foto ya hecha por la IA con el estilo 80, lánzala aquí en tu programa para que la gente pueda saber de qué se trata. Te dejo con la siguiente canción, con Whitney Houston, recordando los 80, por supuesto. Hasta las 12 nos quedamos.

Recordando los 80, para ser más exacto, año 1987. I wanna dance with somebody. Yo quiero bailar con alguien. Es lo que nos cuenta Whitney Houston. Dance. Esta canción tenía un arreglo mucho más country rock, pero los productores lo transformaron por completo con sintetizadores para llevarlo al estilo pop dance bailable. Y por eso es algarabía, por eso que tú lo puedes bailar, lo puedes cantar, lo puedes gozar, lo puedes disfrutar aquí en Rock Sour. Ahí está el álbum, lo está mostrando Eric Burgos ahí en el chat de Bossa Nova Perú Radio. Julio Segura ya se unió con nosotros también. Bienvenido, welcome to the jungle.

el calorcito, dice. Para los que recién se integran a Rock Sour y recién conocen la programación de Rock Sour, tenemos algunas secuencias que dentro de poco ya te vamos a ir contando de qué trata. Una de ellas no puede pasar, no puede dejar de pasar por aquí, al estilo de Bossa Nova Perú Radio.

Hay un grupo musical, ustedes se deben acordar, es del año 1997. Te cuento, ¿ah? Que en las clases que he aprendido aquí en Bossa Nova Perú Radio, el portugués, se aprende bastante con las clases o con el portugués que siempre menciona el boss Eric Burgos. Se ponen a falar allí con Pau Oviedo. Bueno, yo para intérprete de portugués soy bueno en inglés. Te cuento que so, la palabra so con tilde, es solo. Pra es para. Contrariar es algo contradictorio o contrariar también. Sopra contrariar, ¿recuerdas?

0: Gracias, Gisela. No sé si lo dice por Whitney Houston o lo dice por mi voz de repente. Yo creo que es por Whitney. Hay varias canciones en portugués, pero nosotros tenemos la osadía de mezclar estas versiones y convertirlo en un portuñol. ¿Qué significa? Hacer de que la canción suene en portugués y por ende en español. Así es. Pero yo quiero presentar esta canción, este portuñol, de este grupo que ya te lo dije, que es Sopra Contrariar, es Depois do Prazer. ¿Recuerdas cuál era? Estaba en su momento. Y yo te lo quiero presentar aquí en Bossa Nova Perú Radio y en tu programa Rock Sour. ¡Eso!
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Si te gustó la canción, me lo pides porque yo estoy grabando mi lista, mi playlist para darle a todos ustedes. Y la encuentran siempre y cuando tú te inscribes en el formulario. Una vez hecho eso, has puesto tu correo, ya puedes ingresar y descargar las canciones que los programas te ofrecen especialmente para ti. Y si ustedes desean esa canción, pídanla ahorita, porque si no, después no cambio de parecer. ¿Qué te pareció este portuñol? Como te explico brevemente, es la fusión del portugués con el español. Ambas canciones en el laboratorio, nos quedamos horas tras horas y el resultado es excelente porque es un placer dártelo a ti, dedicártelo.

0: Todavía no leo los mensajes. ¿Qué opinas del portuñol? O Eri, ya no me lo saco, creo, ¿eh? Hay una secuencia más. Te lo voy presentando de poquito en poquito. ¿Te gustan las canciones en vivo y en directo? Te lo presento así, de esta manera, ¿sí? Y sigue disfrutando de la buena programación que tenemos contigo hasta la medianoche con tu amigo César DJ.
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recordando los ochentas. Cuando ellos llegaron aquí a Perú, hace su demostración del francés, Indochina y All Assault.

Ya viene en breve tus sour pedidos. Esos pedidos que lo has hecho por la página web. Ya viene Scorpions. Toño Centella.

Ya llegó David Durán, hello. Bienvenido Tony, también Tony Segura. Están hablando de vino, creo.

0: Mientras tanto, seguimos aquí en el viernes.
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0: Viernes tonerazo. Eso, a disfrutar hasta la medianoche.

Bienvenido a Rock Sour, Rafael Antonio. Qué bacán tenerte por acá. Buena. Vamos, Nario.

Ajá, ¿qué te pareció esa versión? Recuerda, recuerda, recuerda que para ahora hacer tus pedidos musicales vía Bossa Nova Perú Radio, ¿qué es lo que tengo que hacer? Let's go. Tenemos que llenar ese formulario que se encuentra en el chat de Perú. Perdón, Bossa Nova Perú Radio. Bueno, estamos en Perú, ¿no? Ustedes entran, llenan ese formulario, pones su nombre, tus apellidos, tu correo, y te va a llegar inmediatamente así. Te va a llegar un correo de bienvenida. Y vas a poder acceder. Te vas a convertir en oyente VIP. ¿Qué significa VIP? Very important person. Una persona muy importante, un VIP. Donde vas a poder disfrutar de toda la programación entera de Bossa Nova Perú Radio. Vas a poder descargar las canciones de los diferentes programas. Rock Sour también. Ya tengo un paquete, un playlist allí. Y solamente son limitados. Así que hazlo ya. En breve vienen tus Sour pedidos, aquellos que han hecho por la web, a sus pedidos musicales por la web. Y los que no, por ahí, uno, dos. Ah, dos ya no importa. Te sigo dejando con buena música de los 50, 60, 70, 80 hasta las actuales.

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Faltaba Ricardo. Ya se está reportando Ricardo Carrillo. Eso. Welcome, welcome, welcome to Rock Sour. Vamos, enciende tus parlantes, no tengas miedo.

recordando a EMF. Unbelievable. Algo increíble. Increíble que se hayan reunido el día de hoy tanta gente. Gente que se aprecia. Gente que le gusta la buena música. Todo está dedicado para ti especialmente.

0: Aún siguen uniéndose a Bossa Nova Perú Radio, al chat súper activo del día de hoy. Me preguntan por interno, César. ¿También pone música en español? Obvious, microbius. Y porque siempre se piensa en ti, se ha preparado esta selección de buena música. Recuerda la radio Bossa Nova Perú Radio. Y tu programa Rock Sour.
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0: Sigue la noche. Vamos, es tuya. Sube el volumen y disfruta de la buena música que Rock Sour te da para ti. Hasta la medianoche.

Gracias por la conexión mobile. ¿Quién es conexión mobile? Si pones tu nombre sería genial. Tony Segura, creo.

0: Brazo con bíceps peligroso. No, pero hay chicas deportistas hoy en día y no es necesario que tengan unos grandes bíceps, pero se le ve bonito, ¿no? Cuando están en forma y más aún, no solamente estéticamente, sino por salud. Así hacen ustedes también. Siempre es bueno darnos unos minutitos para poder salir, aunque sea a caminar. Una de las secuencias que también te presentamos la semana pasada aquí en Rock Sour y que te encantó es cuando te cuento un dato curioso, un chismecito, ¿no? Lo denominamos ¿Sabías qué? En esta parte, pues te enteras un poquito más de las canciones y después de esto te prometo que vienen los Sour pedidos. ¿Estamos? Ok. Seguimos entonces con la programación. Escucha.
1: ¿Sabías qué? ¿Sabías que te voy a contar la historia de una de las 15 mejores baladas del siglo según Billboard? Es El Lento, la balada más pedida en las radios de Estados Unidos a finales de los 80. La van a empezar a sacar. Decían que era muy aniñada, que era muy light, tranqui. Y la flaca le pegó un desnudo en Playboy. Terrible. La canción le escribió a la cantante cuando tenía 17 años y no la podía cerrar, no la podía terminar. ¿Y saben a quién le pidió ayuda? Escucha. Así es, a uno de los Bee Gees para que ayudara a terminar este hit. Es la versión femenina de Is This Love. Soñé, caí, fue derrape, ahora no pienso, ahora no sueño. Ahora me enamoré, estoy entregada, estoy perdida, me enamoré de ese tipo y es la cantante más joven en llegar al puesto número 1 en el libro Guinness. Con 18 años, llegó al puesto número 1, la más joven, y nadie la superó. Se llama Deborah Anna. ¿Y qué fue de ella? ¿Siguió? ¿Sigue cantando? ¿Da clases de inglés? No, por supuesto que no. Trabaja en Broadway, ni más ni menos. Es la actriz de La Bella y la Bestia, Chicago Cabaret. Te voy a poner solo un segundo de la canción. Si lo sacas, es un super clásico. Si no, no. 3, 2, 1. ¿Sabes quién es? Entonces escuchemos este gran éxito, pero lo hacemos en un reserva especial.
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0: Ya vienen los Sour pedidos.

0: ¿Qué te pareció esta canción? ¿Qué te pareció este tema? No More Rhyme de Debbie Gibson. Recordando los 80, ya casi entrando los 90s. Qué bonita canción. En esta ocasión ya vienen los Sour pedidos, aquellos pedidos que tú lo has hecho mediante el correo. El correo de Bossa Nova Perú Radio. Todavía se está integrando, todavía se está enviando, por si acaso. A ver, para el formulario, para que tú te puedas inscribir, poner tus datos. Una vez que pones tus datos, te va a llegar un correo de bienvenida. Y ahí mismo, cuando tú estés llenando tus datos, ya puedes ingresar a todo el material que hay en Bossa Nova Perú Radio, donde puedes descargar las canciones. Yo ya subí un paquete, un playlist de canciones. Sí, Eric, confírmame, ¿esas canciones por cuánto tiempo duran? De repente una semana, dos días, tres días y luego se renuevan, pero ustedes tienen que hacer esa colección. Recuerden que aquí en Bossa Nova Perú Radio contamos con la mejor calidad de música. En MP3, sí, pero tenemos en buena calidad. No son bajados de YouTube por si acaso. Sí, tú lo puedes comparar en tu equipo y ponerlo al máximo y pues no va a haber distorsión alguna. Vamos a empezar con los Sour pedidos. El primero de todos, pero primero la cuñita, pues. Hola, ¿desea pedir alguna canción?
1: Hola, señor, ¿te sería tan amable de ponerme la canción? Yo no voy a lavar.
0: Ah, debe ser esta. Yo no voy a lavar. En Rock Sour presentamos los Sour pedidos. Tenemos nuestro primer integrante estrella. Ojo, él siempre va a dar el play de honor. Vamos con tu saludito, Gonzalo Enzo.
2: Hola, Rock Sour. Te saluda Enzo Gonzalo. Quiero aprovechar estos segundos y enviarle saludos a mi papito Javier Lanfranco y a mi mamita Patty Beatrigo, que se encuentra en los United States. Ahora sí, quiero hacerte mi Sour pedido. The Weeknd, Blinding Lights. Y que siga la buena música, César DJ.
0: Gracias, gracias. Atención. Este es tu Sour pedido. Sour pedido. Esos son los Sour pedidos especialmente para ti. A disfrutarlo.

0: Dentro de los sour pedidos, yo lo voy leyendo uno a uno cuando ya se ha iniciado esta partecita de poder enviar los pedidos musicales por vía la página web. Ya ustedes están viendo ahorita, por ejemplo, que se está enviando varias veces el formulario. Ustedes lo van completando y luego también pueden hacer sus sour pedidos, sus pedidos tanto para el programa de Melomanía como también Voz Hay Algo Más, creo que es así, de Eric Burgos. Y casualmente hay un pedido que esta canción data del año 1975, me gustó porque, como sé un poquito de inglés, pude descifrar lo que dice la canción. Y trata, es un clásico del soft rock que transmite una invitación romántica y festiva, invita a bailar a una persona muy especial. La letra celebra el inicio de la noche y dejarse llevar por la música y cómo conectar en la pista de baile. Yo quiero presentarte esa canción, de repente te acuerdas. Gracias, Eric Burgos, por ese pedido. Así que atención.
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0: Sour pedido. Y escuchamos a grupo Orleans Dance With Me. Baila conmigo. Eso. Sube el volumen, vamos. Es disfrutar de la buena música, los buenos acordes. También en Rock Sour somos feeling, ¿ah? ¿Eh? ¡Bienvenido, Raulito de México!

0: en esa secuencia puedes observar, puedes sentir, puedes escuchar cómo la gente se expresa con canciones, cómo puedes expresar un sentimiento hacia tu pareja, un sentimiento que puede ser recíproco, y también puedes sentir el feeling. Y no solamente aquí en Rock Sour, ustedes pueden disfrutar de Melomanía, que se transmite el día de mañana también. Confírmame la hora, Raúl. Ya ahorita lo vamos a leer todo completo. Y casualmente, fijándonos en nuestra biblioteca musical, había un pedido de The Beatles. Sí, así se llama este señor. David Durán. Es The Beatles, él también toca. Tiene música, tiene su grupo musical. Y él también ha entrado aquí a Rock Sour. Ha hecho su formalidad inscribiéndose en el formulario y ha enviado también su sour pedido. Él nos pide algo de Paul McCartney, así que atención.
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0: Sour pedido. Recordemos este tema, Hope of Deliverance.

0: ¿Qué te pareció esa versión? Live in New York.
1: Thank you.
0: En vivo en New York. Gracias por esos sour pedidos que estás haciendo. ¿Cómo alegran la noche? ¿Cómo motivan? Oye, no tomes mucho. Ya vienen más sour pedidos, pero ojo, no voy a poner todo en la primera plana. Voy a poner solamente algunos. Estuve diciendo de que la música más romántica aquí en Bossa Nova Perú Radio se da los días lunes, los días miércoles y los días sábado. Bueno, él tenía el programa el día viernes, pero ya saben, por motivos que nosotros estamos acá, pues él no cedió esa parte de su programación, parte de su tiempo, para poder estar también con ustedes, ¿no? Él tiene lunes, miércoles y sábado a las 11 de la noche. El programa se llama Melomanía. Y cuando se presente ese programa, caramba, preparen las galletitas, ¿no, Raulito? Galleta, bueno, en mi caso yo agarro galletitas de animalito. ¿Para qué? ¿Por qué? Pueden darle la explicación, por favor, ahí en el WhatsApp de Bossa Nova Perú Radio. También tenemos un programa en vivo los días domingo, Bossa y algo más, a las 8 en punto aquí en Perú. 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También tenemos Love Memories, Disco Friends, 860 Country Music. Todo eso lo encontramos aquí en el horario, en la programación de Bossa Nova Perú Radio. Julio Segura, ¿dónde estás? Julio Segura, ¿está Julio Segura o ya se fue? Seguro está durmiendo, pero ojo, aquí tenemos tu pedido musical con Rick Astley. Y hace poco estuve leyendo esa canción. Estuve leyendo parte de la letra, pero el título principal es Llévame a tu corazón. Take me to your heart. Así que atención, Julio Segura.
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0: Sour pedido. Romántico resultó, ¿eh?

diciendo, mamá, prende la grabadora. Está grabando su saludo también. Buena, Julio.

Consuelo, gracias por la espera. Carambas, todos están con mi sour pedido. ¿Dónde está mi sour pedido? Ya está el sour pedido. El penúltimo sour pedido, ¿ah? Porque también tengo que completar mi programación. Claro, ustedes verán, ¿no? A ver. Ustedes notarán de que cuando uno está programando, haciendo su sesión para el día viernes, lunes, etcétera, el día que toque la programación, el día que toque la radio, uno comienza a investigar, a poner canciones de los 50, 60, 70, 80, 90, las actuales, que vienen las actuales, que no he puesto ni una todavía. El heavy metal, que me lo están pidiendo también, no heavy metal, sino rock alternativo. Las baladitas, en inglés, en Spanish, el portugués. Mira ahí, nos queda chico el programa. Los que son locutores, los que están ahorita en vivo y en directo, tanto como Raulito de Melomanía, igual que el boss Eric Burgos, ellos conocen. Es un detrás de cámara muy bonito. Aparte que te da placer, pues, estar con tus canciones, investigar un poquito del artista y complacerte. Las canciones que quizás no has escuchado tiempo atrás, aquí lo hacemos recordar en Bossa Nova Perú Radio. Vamos a bajar un poquito la temperatura musical y vamos a complacer el penúltimo sour pedido, no de la noche, sino de la hora, para poder avanzar un poquito en programación. No me muestren, por favor, esas cajas. No, no, no, no. Hoy es viernes y el cuerpo lo sabe. Ahora, mi pregunta es, ¿ese número que termina en 027 no es de Tony Segura? ¿Tiene una conexión mobile? No entiendo. A ver, necesito una explicación, por favor.

0: se siguen uniendo más personas desde Trujillo. José e Isabel, bienvenidos a tu programa Rock Sour. Qué bonito, qué bonito. Te disfruta de la noche. Ah, o sea, tienes dos celulares. Eres el famoso 7 Facebook. Ahora entiendo todo. ¿Solo Facebook o solo celulares? Está bien, ya emprendí, ya comprendí. Consuelo, atención, acá viene tu sour pedido. Mucho, mucho, mucha atención.
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0: Sour pedido. Escuchamos a Robbie Williams y nos ponemos un poquito feeling con Angels.

Bienvenida Vanesita Herrera, ya está con nosotros aquí en Rock Sour. Saludos para toda la family que se ha conectado aquí en Bossa Nova Perú Radio para disfrutar de la programación de Rock Sour con tu amigo César DJ.

0: agradecerte siempre por esa buena selección de música. Esa cancioncita que tenemos en el corazón y que hace que cada uno siempre arranque un suspiro. Pero eso no queda allí. Tenemos el último sour pedido de aquí de la noche, no de la noche del programa, sino el último de esta hora. Así es que esto va para Tony. Tony, atención, ya viene tu sour pedido, así que en 3, 2, 1 va.
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0: Sour pedido. ¿Qué tal pedido con los Scorpions? ¿Cómo se llama la canción? Still Loving You. La gente está romántica. ¿Qué pasa el día de hoy? Disfrutemos con Scorpion y Still Loving You. Aún te amo.

Vete al cortavenas, ¿eh? Clásico de clásico con Scorpions. Still loving you.

0: máximo. Gracias a ustedes por hacer la playlist, por hacer la noche más elegante, por hacer recordar buenos temas. Hay una canción del año 77 que se lanzó originalmente como sencillo en Bélgica y Europa, y más tarde incluida en su álbum del año 1978, Disco Samba. Aunque en esta canción que te voy a transmitir en breve transmite todo el calor del carnaval de Río de Janeiro, la canción, ojo, no fue grabada en Brasil ni por brasileños. Claro, fue producida en Bélgica por un grupo de músicos belgas. Imagínate, pero esta canción ha sido infaltable de fin de año en toda Italia, en toda Europa, llegó a Latinoamérica, hizo furor y hasta la actualidad la bailan en las horas locas. Yo quiero presentarte esta canción, tú lo vas a reconocer inmediatamente. Es una canción de Tu Mansao y yo te lo voy a presentar de esta manera.
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1: Recuerda que estamos viernes de fin de semana, así que a ponerse a bailar, párate, quita ese estrés y seguimos disfrutando hasta la medianoche. Eso. ¿Quién no disfrutó de esta canción? Vamos con el corito.

Vamos, Vanessa, ¿dónde estás? ¿Dónde estás? Repórtate. Repórtense los que integraron aquí a primera hora.

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0: ¿Qué ocurrió un día como hoy, 11 de septiembre? El 11 de septiembre del año 1943 nació My Heart en Brooklyn, quien junto a Bill Kreutzmann fue uno de los dos bateristas de Grateful Dead, siendo conocidos como The Rhythm Devils por su estilo percusivo experimental. Heart se unió al grupo en 1967 y, tras una pausa, volvió en el año 1974 hasta su último concierto en el año 1995. 1971, 11 de septiembre, Richard Ashcroft, nace el líder y vocalista de la banda británica The Verve, voz de clásicos del Britpop como Bittersweet Symphony y The Drugs Don't Work. Avanzamos en el tiempo, año 1977. John Buckland nace, el guitarrista principal y cofundador de Coldplay, responsable del sonido melódico característico de la agrupación británica. 11 de septiembre, año 1996. David Bowie lanza Chilling Lies exclusivamente a través de la web oficial de Virgin Records, convirtiéndose en el primer artista de una multinacional discográfica en publicar un sencillo mediante descarga en internet. ¿Qué ocurrió un día como hoy, 11 de septiembre, año 2002? El 11 de septiembre del 2002 marcó el destino de Mary Fredrickson, voz de Roxette, al ser diagnosticada con un tumor cerebral tras un desmayo en su hogar. A pesar de someterse a tratamientos agresivos y lidiar con severas secuelas físicas, la cantante sueca luchó contra la enfermedad durante 17 años, continuando su carrera en los escenarios hasta su retiro año 2016 y su posterior fallecimiento en diciembre del 2019. Hoy, 11 de septiembre, extraemos este sencillo de esta gran cantante para que lo disfrutes aquí en

0: fueron las efemérides del día 11 de septiembre, año 2002, cuando inició prácticamente el tumor de Mary Fredrickson, la cantante de Roxette. ¿Qué te pareció? ¿Qué te parece? Estas secuencias son especialmente preparadas para ti, para que lo puedas disfrutar, para que puedas indagar, para que te puedas enterar. Yo te sigo dejando con buena música y ya viene la segunda parte de los Hour Pedidos.
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0: Vamos, repórtate, aún te sigo leyendo.

0: Tenemos una secuencia más. Bueno, tenemos varias secuencias aquí en Rock Sour. Recuerda que todas son siempre pensando en ti. La semana pasada, para los que recién estaban entrando, recién conociendo el programa Rock Sour con tu amigo César Dillere que habla, pues tenemos una secuencia ya denominada Pisco Sour. Sabemos de que el pisco es peruano y cuando se hace una combinación con limoncito, jarabe y el famoso pisco y un huevito más, pues la clara nada más, sale un delicioso trago y se denomina Pisco Sour. Y como nuestro programa es Rock Sour, tenemos que darle esa combinación. Tenemos que ponerla porque es hecha aquí en Perú. Y como nosotros estamos en la música, hemos preparado también este Pisco Sour con una canción hecha en Perú.
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0: Disfrútalo y levante el ánimo hasta la medianoche.
3: Así va,
0: Bueno, Raulito,

0: Recordando buena música aquí en Rock Sour con tu amigo César DJ. Y gracias a ti es que ponemos este tipo de canciones. Y todavía hay más.
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0: Recordando los 80 y instrucciones.

¿Qué saben de Julio? Buena Carol, beso Carol. Está rompiendo la pista el día de hoy.

0: Bossa Nova Perú Radio en el chat activo. Seguimos con buena música, ponemos baladitas. Cuéntame, quiero escucharte leyendo, por su caso.
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0: Disfruta esta remasterización del año 2016 con Phil Collins.

0: música tonera, música de fin de semana. Aquí en Bossa Nova Perú Radio, tu programa Rock Sour. Hacemos un cambio radical. Eso sí.
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0: Hasta la medianoche. Ya falta poquito, poquito, poquito, poquito. Y seguimos disfrutando de los buenos temas aquí en Rock Sour.

Tenemos dos saluditos para Lidia. Lidia, hello. Exacto, ¿por qué mantuviste encendida la chispa? No entiendo, no te entiendo. Saluda a todas las chicas locas de Estela Maris. Yo te conozco, Carol, y sigues igualita.

Saludito a todos los que están escuchando vía Bossa Nova Perú Radio y tu programa Rock Sour. No se animan a entrar en el chat, son un poquito tímidos, te cuento. Tímidas. Temidas creo que son. Buena, Carol. ¿Qué dice? ¿Qué dice?

0: música de fiesta, música tonera, música para que te desestreses, para dormir tranquilito, tranquilita. El día de mañana siempre iniciar un bonito día. Ya sabes que necesito tu amor siempre, igual que... Y que te conecta a Bossa Nova Perú Radio. En tu programa Rock Sour. Eso. Ya salen los gallos, salen los gallos. De los 80 vamos subiendo a 90s. Te cuento que aquí se unen varios grupos, varios grupos, y cantan esta bonita canción. Pero como en Rock Sour tenemos nuestro estilo, te lo presento así.
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0: Disfruta de este mensaje de amor.

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1: Estamos enviando un mensaje de amor a la humanidad. Este himno benéfico del Eurodance, que reunió los proyectos más grandes del género: Master Boy, Scooter, Erotic, Mr. President, Fun Factory, U96. Acto benéfico para la prevención del VIH, del SIDA.

0: que aprovechar los stickers. Y también te envío un love message.
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0: A recordar ese buen tema con Psycho.

bacán, qué bacán, qué bacán. Saludos para Enzo y Betty. Enzo Carrillo, mijote. Betty Verán, my love es lo que menciona Carrillo. Ricardo Carrillo. Gracias por acompañarnos a estas horas de la noche. Aunque ya debes ir a dormir.

Lei, tal Alboroto. Che Alboroto, caramba. Y el alboroto viene en realidad. Te cuento. ¿Te cuento o no te cuento? Te cuento que la siguiente canción data de los años 70. Para ser más exacto, la historia viene en mayo de 1973. Y esta historia es completamente real, ¿eh? La banda Sweet estaba dando un concierto en el Grand Hall de Kidderminster, Nueva Escocia. A mitad del show, el público local comenzó a abuchearlos brutalmente y terminó lanzándoles botellas y latas hasta sacarlo a patadas del escenario. El incidente choqueó tanto a los integrantes que el compositor Mike Chapman escribió ese clásico de glam rock basado exactamente en esa noche de pesadilla. You were on your own, lost in the wild. ¿Y cómo se llama esa canción? ¿Dónde ocurrió ese alboroto? El alboroto ocurrió en el salón de baile.

0: pobres stickers, ya veo que están en manos de otras personas. ¡Wow! ¿Qué dirá el jefe? ¿Qué dirá el jefe? Después que terminen las clases, me borran, por favor, me limpian el salón. ¿Quieres escuchar otro Pisco Sour? Con buena música. Seguimos hasta la 1, 2, 3, 4, dígame. Aunque mañana hay trabajo, ¿no? Saludos para la familia de Ricardo. Muchas gracias por estar acompañándonos. A toda esa gente linda que se encuentra ahorita despierta. Yo te dejo con un Pisco Sour.
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0: ¿Recuerdas este tema? Claro que sí. ¿Qué hacías en ese entonces? ¿A dónde estabas? ¿A dónde te dirigías? ¿Qué parte de Lima te ibas a tonear los días viernes, sábado, domingo? Cuéntame.

Quiero escucharlo, pero leyendo. Quiero sentir cómo vibran ustedes ahí con las canciones de Bossa Nova Perú Radio. De Leo, de Leo, de Leo. Ir a pescar, wow. Aparte de tomar, cuéntame, ¿qué más vas a hacer? ¿Qué más vas a hacer? Pero ante todo, siempre te digo esto.

0: Te leo, vamos, anímate. Tú puedes. Paremos los stickers. Te quiero leer, vamos. Vamos a recordar una canción de película. Y canción de película se denomina soundtrack.
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0: Música de película. Recordando Footloose. Parte del tema principal de aquella película. Holding out for a hero. Esperando a un héroe. Bonnie Tyler.

fuerte y alguien rápido. Giselita necesita un hero. Ahí están los chicos atendiendo el chat de Bossa Nova Perú Radio. Recordando este gran éxito ochentero. Holding out for a hero. Voz inconfundible de Bonnie Tyler. Ricardo, no te duermas todavía.

0: a pocos minutos de decir goodbye. Aún tenemos baterías. Cuéntame cómo la estás pasando, cómo la has pasado y cómo la pasarás. Vamos, te leo, te escucho. Seguimos con buena música.
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0: De la música. Música tonera. Estamos en ese estilo 80s ahí en el WhatsApp de Bossa Nova Perú Radio. Te ha salido igualito, ¿eh? Te ha salido perfecto.

¿Por qué tan difícil tenía que ser? ¿Por qué tan difícil se te hace escribir? Vamos, te estoy leyendo. Leo, te leo, vamos, atrévete. Anímate. Mándame tus energías, quiero leerte.

Antes de pasar a la cosa seria, a las canciones serias, los clásicos verdaderos, quiero regalarte esta canción para toda la gente loca, perdón, para toda la gente bella, y para ello te muestro con Alejandra Guzmán aquí en Rock Sour, para todas las chicas bellas que están aquí en Rock Sour, una vez más, en Rock Sour. Así son todas. ¿Cómo, cómo, cómo? Te sigo leyendo, ¿ah? ¿Eh?

0: Qué bonito es estar en compañía de gente pilas, gente que disfruta de la buena música de todos los tiempos. Tengo preparado todavía más canciones, pero nos faltaría más tiempo. Y muchos me dicen, César, DJ, ya es hora de mimir. No, todavía no. ¿Qué opinan ustedes? Por allí me están comentando de que ya se descubrieron a las locas. Bueno, eso ya es por decir. Y siguen enviando sus mensajes. Qué bonito cuando escriben también, porque uno los puede leer, los puede sentir en ese aspecto y poder dialogar, no solamente de una parte, sino también escucharte, responderte. Acuérdense que esta programación siempre es pensando en ustedes. Ustedes pueden enviar sus pedidos, no solamente como un pedido, sino también para hacer una playlist durante la semana. El día de mañana sábado voy pensando qué canción voy a poner al principio, con qué canción voy a iniciar, qué canción va al centro, qué operar, ¿no? En un portuñol, en un spanglish, en un efeméride de rock and pop, 11 más 7, 18. El día 18 tenemos programación también y tenemos que buscar efemérides del día 18. Así que toda esa preparación es siempre pensando en ti. Te esperamos el día viernes, así que ya sabes, en las previas, antes de las 9 de la noche. Mientras tanto, sigamos en programación.
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0: Jugándonos los descuentos. A pocos minutos de decir goodbye y vernos aquí en 7 días. Dios mediante.

gente ya está crazy, no sé qué está pasando. Por los mensajes que veo, hablan de manicomio. Gisela Izquierdo. Yo creo que ella se escapaba.

Stone, una canción que ha sido rescatada desde el álbum de Cranberries el año 1996. Este mensaje es un mensaje directo contra la adicción a las drogas y la autodestrucción en la juventud. Este tema es un tema excepcionalmente rápido, directo y punk en comparación con las baladas folk habituales del grupo irlandés, y te lo presento con Cranberries. Salvation. En Rock Sour.

Repórtense, repórtense, pongan sus nombres para enviarles saludos finales. ¿Quiénes están despiertos hasta este momento? Vamos. Sálvate, como dice la canción. Yo solamente a Tony.

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0: Y de esta manera llegamos al final de nuestro programa por el día de hoy. Espero que hayan disfrutado esta selección musical tanto como yo al prepararla para todos ustedes. Se despide César DJ, agradeciéndoles de corazón por su excelente sintonía y por compartir este espacio. Cuídense mucho, tengan una noche espectacular y recuerden que la cita con la buena música se repite muy pronto. Ah, recuerda, sonríe, porque ya viene la foto. Que la buena vibra los acompañe siempre. ¡Chao! Te dejo con esta última canción. ¡Bye, bye!

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0: Bom demais, muito obrigado. 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

0: Valeu. Obrigado.
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0: Hola amigos, les saluda Enrique Burgos Sumaeta, transmitiendo desde el Estudio 2 de Bossa Nova Perú Radio en Lima, Perú, y damos inicio a nuestro programa La Joven Guarda. Y les recuerdo como siempre que en nuestra página del Face se han colgado las fotos de los diferentes intérpretes y conjuntos que se escucharán esta noche, tales como Renato y sus Blue Caps, The Fevers, Sergio Murillo, Los Golden Boys, Lee Jackson, Trio Esperanza, Erasmo Carlos, Demetrio, Celi Campelo. Y empezamos la emisión de hoy con Renato y sus Blue Caps, con el tema Summer Comes Again.
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Y ahora estamos con el grupo The Fevers, siendo acompañados por la canción de Araújo, Deixa de Banca.

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Y bien, llegamos al momento de los saludos de mis siempre oyentes. Muchas gracias a Liz Natalie, a William Michel, a Lizita Zamudio, a quien no la veía mucho tiempo conectada, indudablemente que tiene que haber sido por sus múltiples actividades, y mis cariños para nuestra Dome, para Gigi Salazar, para Indira Jauregui. Y seguimos con Magua, esta vez interpretado por Golden Boys año 66.

Alguien ha multilao, The Fevers, año 66. Okay.

Maisa Inda, Demetrius, año 68.

Y bueno, y vamos con unos saluditos a personas, a mis amistades que recién se están incorporando a la radio. Un saludo para Rosito Crospuma y Ivanita Yen, y para una nueva oyente que tenemos, a Yulisita Falla. Muchos saludos para ustedes. Y ahora estamos con Vosé Me Paga, Golden Boys, año 66.

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